comida a bordo. Oh, creo que voy a inventar el aterrizaje forzoso.